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3: Il y a un point, mais non, pas quand il y a un point, il y a un point.
0: Et j'ai l'homme, mais oui, on va nous y aller, on sait que l'homme est sur la vallée Clandon. 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
3: Mais maman, on y a un léon, et on y a un site où on y a un grand taouan.
0: Hein?
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10: 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À ce temps, il s'est dit, on a trompé de nous, quand on doit se faire. Il vient à voir tout ça. Donc, on a mis des coups pour voir.
2: Et la tienne, c'est un réveil de clan, donc. Mais le son, les canons, il est trop mis, donc, au gars, coup de l'air, oui, nous.
11: Oh, doté, à fond, on dit, à des voix.
2: On dit, oui, mais, n'aime-le, qu'à des bons.
11: On le crée, mais, le, à casse à toi, il aussi.
2: Domina Ken, de rouille.
11: D'accord.
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8: il a mis une vidéo sur les gens qui ont attendu tant qu'il y a un gros
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8: ici. Moi, je suis là. 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